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Es la hora 0:02. Recién salido del salvaje éxito de su álbum Hello Dolly, Armstrong hizo un viaje al Berlín comunista en 1965, donde dio un concierto de 2 horas, ganándose una gran ovación. Aunque oficialmente no estuvo patrocinado por el gobierno, hay algunos que creen que el concierto fue organizado por la CIA. 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

Holiday. Si voy a cantar como cualquier otra persona, the way you wear your hair, entonces no necesito cantar en absoluto. 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

Es la hora una. En una presentación en Londres, en la década del 50, Fitzgerald se presentó con una banda de jazz liderada por el trompetista Dizzy Gillespie. Durante la presentación, su vestido se rasgó, dejándola expuesta en el escenario. Sin embargo, en lugar de detener la actuación, se mantuvo profesional y continuó cantando sin interrupciones

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Es la hora 2. En 1943, Ellington compuso una suite de tres partes titulada Black, Brown and Beige, que exploraba la historia de los afroamericanos en los Estados Unidos. La suite incluía temas que abordaban la esclavitud, la lucha por la libertad y la vida en la América contemporánea. El estreno de la obra en el Carnegie Hall de Nueva York fue un gran éxito, aunque algunos críticos la consideraron demasiado ambiciosa y no la recibieron con entusiasmo. 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

El estilo de canto de Anita O'Day era muy distintivo y se caracterizaba por su gran habilidad para improvisar y crear melodías complejas y vibrantes. Era capaz de crear frases vocales sorprendentemente largas y complejas y a menudo cambiaba la letra de las canciones para adaptarlas a su estilo de canto. O'Day también tenía una gran habilidad para trabajar con las bandas con las que tocaba, y su enfoque rítmico distintivo le permitía encajar perfectamente en cualquier conjunto. 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

Es la hora 4:03. Anita O'Day trabajó durante muchos años con el famoso baterista Gene Krupa. Y los dos desarrollaron una amistad cercana que duró hasta la muerte de Krupa en 1973. Juntos, grabaron algunos de los éxitos más grandes de la carrera de O'Day, incluyendo Let Me Off Uptown y Boogie Blues. Krupa también ayudó a O'Day a superar su adicción a las drogas, lo que demostró la importancia de la amistad y el apoyo en su vida. 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

0: Es la hora 5. Strange Fruit es una canción que se convirtió en uno de los mayores éxitos de Billie Holiday. La letra describe el linchamiento de personas negras en el sur de los Estados Unidos. La canción se convirtió en un poderoso himno contra la injusticia racial. Holiday inicialmente tuvo dificultades para conseguir que una compañía discográfica grabara la canción debido a su naturaleza política. Pero finalmente encontró una discográfica dispuesta a hacerlo. La canción se convirtió en un gran éxito y además en una parte esencial del repertorio de Holiday. 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

0: Cole Porter.
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0: Just me, Horn. Escuchábamos en Blackie Solo Jazz, I Thought About You.
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0: Atención, la Richeri, entre el Trébol y la rectificación de Matanza, mano de la ciudad, allí un incidente, esto ocasiona algunas demoras por allí. También en la autopista La Plata-Buenos Aires, a la altura Wilde, mano a la ciudad, también demoras desde allí. Y atención porque la niebla es intensa y atención, en Panamericana la visibilidad está a 100 metros, también circular con precaución. En cuanto a los servicios, atención, Tren Belgrano Sur, el servicio marino se encuentra reducido entre Tapiales y Casanova por un incidente en Castillo. El resto funciona con normalidad.
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0: Benny Goodman, escuchábamos en Blackie 89.1 I Got Rhythm.
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0: 8:30, 13 grados la temperatura en la ciudad de Buenos Aires. Ahora tenemos el cielo nublado y no esperamos las lluvias para hoy, tampoco para mañana jueves, que tendremos una mínima de 8, la máxima que llegará a los 19 grados.
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1: Nueva hora, en la única radio de jazz de Buenos Aires. Vamos a disfrutar de artistas como Hernán Jacinto, Oscar Peterson, Tony Bennett, Sol Crespo Trío. Y comenzamos a recorrer esta nueva hora con Nat King Cole, Caravan.

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1: Atención, el incidente en Richeri entre el Trébol y Rectificación. Atención allí, las demoras continúan, así que quienes circulan por allí, atención. También demoras para ingresar a la ciudad en la autopista La Plata-Buenos Aires. El ingreso a Huergo, también demoras que se detectan por allí. Atención, servicios Tren San Martín. A algunas demoras que se presentan en su circulación. El resto funciona con normalidad.
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1: Waller Moods, Choose Sleepy People en Black 89.1. Seguimos con Hernán Jacinto. Lo hago de forma mía.

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0: Oscar Peterson, Blackie Sala Jazz. I remember April.
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2: 9 horas 30 minutos, 15 grados de la temperatura actual en la ciudad de Buenos Aires. Tenemos el cielo algo nublado. Mañana jueves buen tiempo, la mínima de 8, la máxima que esperamos 19 grados.
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0: Ghetto Blaster, pasamos por Black y solo jazz. Nahuaya.
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0: Buenos shows para disfrutar hoy en la ciudad. Un lugar en la Biblioteca Café, en Marcelo T. de Alvear 1155. Desde las 18 horas vas a poder ver jazz en vivo en el horario de Happy Hour. Más info, arroba la Biblioteca Café. Por otro lado, en Thelonious Club, en Nicaragua 5549, desde las 20 horas, Iván Burasque Bernasconi con Leandro García de la Maza, Hernán Casiva y Germán Boco haciendo Chet Baker Sings. Vea Jazz Experience. Más info arroba Thelonious Buenos Aires.
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2: Nueva hora en la única radio de jazz de Buenos Aires. Escucharemos a Gillespie, George Benson, Ella Fitzgerald, Diane Shore, Arturo Sandoval, y comenzamos con Mark Murphy. The best is yet to come.
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0: Lorraine's Alexandria, Almost Like Being in Love.
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0: Atención, un incidente en camino del Buen Aire, 2 en ese lugar, mano a la Panamericana, uno a la altura de ruta 201 y la otra 500 metros después de la ruta número 8. Atención, quienes circulen por allí. En calles de la ciudad, atención, Parque Patricios, Chiclana y Caseros, un incidente por allí, en Caballito, Avellaneda e Hidalgo. Por otro lado, en Balvanera, en Mitre y Ecuador, también otro incidente, algunas restricciones para circular en estos puntos de la ciudad. Atención, en cuanto a los servicios, el tren Belgrano Sur, atención, un incidente en Castillos, sobre circula entre Tapiales y Casanova. El resto ahora funciona con normalidad.
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0: Johnny Harmon en Blackie 89.1 Little Girl Blue.
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2: 10 horas 30 minutos, la temperatura en la ciudad 16 grados, tenemos el cielo nublado, buen tiempo esperamos este jueves, mínima 8, la máxima va a llegar a los 19 grados.
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0: La música de Arturo Sandoval, representando una canción de Sting, Englishman in New York, en Blackie 89.1. Ahora Billie Holiday, Body and Soul.
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2: Nueva hora en la única radio de jazz de Buenos Aires. Escucharemos a Denise Izaguirre, a Thelonious Monk, Delfino Oliver, Nora Jones. Comenzamos con Michael Bublé.
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0: Jeremy Callum, Walking.
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2: Atención, está cerrada la salida a Jonte de la autopista Perito Moreno sentido a la General Paz por tareas de mantenimiento eléctrico. Hay una alternativa que se puede salir antes por Rivadavia o continuar hasta General Paz. Por otro lado, atención, la marcha es lenta en la autopista Jorge Newbery a partir del kilómetro 30, también sentido a la ciudad por obras también allí, repavimentación de la zona. En cuanto a los servicios, trenes, subtes, primero todo funciona a horario.
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1: 11 horas 30 minutos, la temperatura actual en la ciudad de Buenos Aires, 17 grados, tenemos el cielo nublado y mañana jueves tendremos el cielo parcialmente nublado. La mínima será 8, la máxima va a llegar a 20 grados.
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Pasaba Gonzalo Rubalcaba, Aguas de Beber. Escuchemos ahora a Norah Jones en Blackie 89.1.

0: Frank Sinatra y Count Basie en Blackie Soldiers, Pennies from Heaven.
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2: Buenos shows para disfrutar esta noche en la ciudad. Dos opciones que te doy ahora. Una en el Centro Cultural Nueva Uriarte, en Uriarte 1289, a las 20 horas vas a poder ver el quinteto con Cornejo, Irazú, Oki, Tamburo y Corbalán. Más info arroba cc Nueva Uriarte. Por otro lado, en Virasoro Bar, Guatemala 4328, a las 20 horas, vas a ver a Cirilo Fernández con Axel Mark, Martín Allende, Valentino Sampaoli y Joaquín Wyman Fernández 4. Más info arroba virasoro-bar.
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2: Vamos a recorrer artistas como Miles Davis, Tony Bennett, Nina Simone, Oscar Peterson, Nat King Cole, y comenzamos esta nueva hora escuchando a Carmen McRae.

Pasaba por Black y Soul Jazz. Begin the Begin. 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

0: Escuchábamos a Nina Simone, Willow Whip for Me.
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0: 12 horas 30 minutos, 20 grados la temperatura en la ciudad de Buenos Aires. Ahora tenemos el cielo ligeramente nublado, buen tiempo el resto de la jornada. También mañana jueves buen tiempo, mínima 9, la máxima llegará a 21 grados.
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0: Sarali, Blackie 89.1 y Don't Mean a Thing.
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0: El Festival de Jazz y Música Libremente Improvisada de Newcastle celebra la vanguardia y la improvisación libre en el Reino Unido. Este encuentro se celebrará del 24 al 27 de septiembre y del 2 al 4 de octubre con más de 26 conciertos repartidos en 7 sedes. El primer fin de semana contará con referentes de la escena británica como Aaron Gosh, Get the Blessing y el cuarteto de Alex Hitchcock. La segunda etapa, orientada a la experimentación absoluta, incluirá la interpretación de Macrocosmos de George Crumb junto a las actuaciones de Soy Raman Trio, el ensamble de Ollie Bryce, el grupo Anemone y el Harper Trio, consolidando a la ciudad como epicentro británico de la libre improvisación y el jazz más audaz.
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5: Escucharemos artistas como Hernán Casiva, Hugh Laurie, Jamil Burich, Jazz Maya Horn, y vamos a comenzar con la música de Ed Jones, September 11.

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El álbum con Johnny Hartman y la faceta baladista. A menudo asociado a la velocidad vertiginosa, el fuego improvisatorio y la densidad técnica, John Coltrane poseía también una sensibilidad única para la lírica y el romance. En 1963, cediendo en parte a las peticiones del sello Impulse, que buscaba mostrar un perfil más accesible del músico, Coltrane decidió convocar al barítono Johnny Hartman para grabar un disco conjunto. The very thought of you makes my heart sing like an April breeze. El resultado fue John Coltrane and Johnny Hartman, considerado de forma unánime como uno de los álbumes de baladas más perfectos jamás registrados. A lo largo de 6 canciones inolvidables como Lush Life y My One and Only Love, el saxo de Coltrane no busca sobrecargarlo todo de notas. En su lugar, susurra, acompaña y abraza la profunda voz de Hartman con una delicadeza y espacio conmovedores. El álbum demostró la versatilidad de un gigante que podía derribar estructuras con la fuerza de su tono y conmover hasta las lágrimas con una sola nota sostenida en el aire. 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
1: Muy buenas tardes, ¿cómo están? Bienvenidos a una nueva emisión de la tarde de Blacky 89.1 en este miércoles 2 de septiembre del 2026. 3 de la tarde, 2 minutos en todo el país y en estos momentos la temperatura en la ciudad de Buenos Aires 22 grados 9 décimas, la humedad 51% y el cielo está ligeramente nublado. Hasta las 9 de la noche te vamos a acompañar con toda la información y por supuesto con lo mejor del jazz nacional e internacional. Te cuento que en los controles hoy nos acompaña Ailín Marcolín y quien te habla es Lucas Boltrino.
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1: En esta primera hora de clásicos vamos a escuchar a Andra Day, Nat King Cole, Magalí Fernández, Didi Bridgewater y muchos artistas más en la única radio de jazz de Buenos Aires.

0: Escuchabas a Buddy Rich en Blackie 89.1 Cherokee.
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0: Atención automovilistas, hay un corte total en Brasil y Hornos por un incidente vial, al igual que en Monroe y Conde, en donde hay un operativo de bomberos. Al mismo tiempo, hay algunos cortes en las inmediaciones al Congreso por una manifestación. En cuanto a los servicios, los trenes de la línea A del subte no se detienen en la estación Congreso. Además, repasamos las estaciones de subte cerradas por obras: Medrano de la línea B, Tribunales de la línea D y Entre Ríos y Urquiza de la línea E. El resto de las líneas de trenes, subtes y el premetro circulan a horario.
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0: 3 de la tarde, 20 minutos, y escuchabas en Blacky 89.1 George Arbanitas, It Don't Mean a Thing If It Ain't Got That Swing. 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

0: escuchabas a Disertación en Blackie 89.1 jugando con Ray.
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0: Para lo que resta de este miércoles, atención porque no se descartan algunas tormentas hacia la noche sobre la ciudad. Mañana jueves se espera que continúe la chance de tormentas, algunas fuertes, durante la mañana y que vaya mejorando de a poco hacia la tarde-noche. La mínima estimada, 14 grados, máxima 19. Por último, este viernes se espera buen tiempo, con cielo algo nublado durante la mañana y cielo parcialmente nublado hacia la tarde-noche. En este caso, la mínima estimada, 10 grados, máxima 17. A las 3 de la tarde, 32 minutos, la temperatura en la ciudad de Buenos Aires es de 24 grados, la humedad 50% y el cielo está algo nublado.
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0: Just Now de esta hora en Blackie 89.1, Jeremy Pelt, Manifesto.
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0: Y es momento de las primeras recomendaciones para que cortes la semana a puro jazz. Esta noche, 22:30 horas, estará el ciclo Miles 60s de la mano de Sergio Wagner, Lucas Goicoechea, Sebastián de Urquiza y muchos artistas más en Telonius, Nicaragua 5549 en el barrio de Palermo. En tanto, también esta noche y también 22:30 horas estará el trío Michelini, Nieto Rodríguez en el Centro Cultural Nueva Uriarte. Uriarte 1289 también en el barrio de Palermo. 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
2: Samara Joy, Jamie Callum, Pipi Piazzolla, Nina Simone y muchos artistas más en la única radio de jazz de Buenos Aires.

0: Blackie 89.1, Stan Getz, Moonlight in Vermont.
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0: Atención automovilistas, hay un corte total en Brasil y Hornos por un incidente vial, al igual que en Monroe y Conde, en donde hay un operativo de bomberos. En tanto, hay un corte parcial en Avenida del Libertador y Cerrito, mano a Callao, por un incidente vial, al igual que en Garay y Mármol, también en Rivadavia y Mateu, y en Sáenz y Perito Moreno, mano a Avenida La Plata. Al mismo tiempo, continúan los cortes en las inmediaciones al Congreso por una manifestación. En cuanto a los servicios, los trenes de la línea A del subte no se detienen en la estación Congreso. Además, repasamos las estaciones de subte cerradas por obras: Medrano de la línea B, Tribunales de la línea D y Entre Ríos y Urquiza de la línea E. El resto de las líneas de trenes, subtes y el premetro circulan a horario.
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0: escuchabas en Blackie 89.1, Tina Brooks, True Blue. 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

0: Escuchabas a Jamie Callum en Blackie 89.1, It Ain't Necessarily So.
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0: Para lo que resta de este miércoles, atención porque no se descartan algunas tormentas sobre la ciudad. Mañana jueves se espera que continúe la chance de tormentas, algunas fuertes, sobre la capital y que vaya mejorando de a poco hacia la tarde-noche. La mínima estimada, 14 grados, máxima 19. Por último, este viernes se espera buen tiempo, con cielo algo nublado durante la mañana y cielo parcialmente nublado hacia la tarde-noche. En este caso, la mínima estimada, 10 grados, máxima 17. A las 4 de la tarde, 33 minutos, la temperatura en la ciudad de Buenos Aires es de 24 grados, 4 décimas. La humedad 50% y el cielo está algo nublado.
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Las 4 de la tarde, 44 minutos, si escuchabas en Blackie 89.1 Nina Simone, Black is the color of my true love's hair. 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Ahora es momento de Gerald Clayton, Angels Speak.

La key cover de esta obra pasaba Chloe Jean, Don't Know Why. Una canción que podemos encontrar en el disco Fairy Tale Fail, publicado en junio del 2023, acompañado por otros clásicos como Cry Me a River y I Left My Heart in San Francisco. 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Continuamos ahora en la única radio de jazz de Buenos Aires con Ludmila Fernández, Nice Work If You Can Get It.

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2: En esta nueva hora llegan Stacey Kent, Frank Sinatra, Rod Stewart, Smokey Robinson y muchos artistas más en la única radio de jazz de Buenos Aires. Hace un rato nos enteramos de una pérdida repentina en el mundo del jazz. El alcalde de Jackson, Mississippi, John Horn, informó que ayer martes, durante la mañana, falleció Cassandra Wilson a sus 70 años. El funcionario aseguró que la ciudad perdió a una hija extraordinaria de su tierra y que el mundo perdió una voz musical singular que llevó siempre consigo el sonido, el espíritu y la historia de Mississippi. Es por eso que queríamos hacerle un pequeño homenaje en Blackie 89.1 y comenzamos con una versión del clásico I Got You Under My Skin.

Cassandra Wilson comenzó a tocar el piano y la guitarra a los 9 años y trabajó como vocalista a mediados de los años 70 para luego trasladarse a New Orleans y más adelante a Nueva York, en donde comenzaría a trabajar con Dave Holland y con Abby Lincoln. Allí comenzaría un camino de más de 3 décadas de éxitos en su haber. Seguimos en este pequeño homenaje en Blackie 89.1 a Cassandra Wilson con su versión de You Go to My Head.

Cassandra Wilson fue nominada en 4 ocasiones a los premios Grammy y obtendría la estatuilla en 2 ocasiones en la terna Mejor Álbum de Jazz Vocal. Primero en 1997 con la placa New Moon Daughter y en 2009 con el disco Loverly. Una de sus más grandes influencias fue Miles Davis, a quien Cassandra siempre admiró e incluso logró telonearlo en una de sus presentaciones en el Festival de Jazz JBC de Chicago. Y entre sus muchos discos, logró homenajear a Miles Davis en 1999 con Traveling Miles, que toma muchas de sus pistas grabadas en los discos bajo el sello Columbia. Una de las canciones de ese disco y que escuchamos a continuación es Time After Time.

Cassandra Wilson se desempeñó en varios géneros, además del jazz, como la fusión, el funk, el country, el folk y el blues, coqueteando incluso por momentos con el hip hop, y así lo demuestran sus numerosas colaboraciones con otros grandes artistas como Kurt Elling, Regina Carter, Steve Turay y David Murray, entre otros. Hoy nos toca despedirla, pero siempre nos va a quedar su música y su voz, que quedó grabada a fuego en decenas de álbumes y presentaciones en vivo. Elegimos despedirla en este pequeño homenaje que le quisimos hacer en Blackie 89.1 con nada menos que Resurrection Blues.

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1: Para lo que resta de este miércoles, atención, porque no se descartan algunas tormentas fuertes sobre la ciudad durante la noche. Mañana jueves se espera que continúe la chance de tormentas fuertes, especialmente durante la mañana, y que vaya mejorando paulatinamente durante el resto del día. La mínima estimada, 14 grados, máxima 19. Por último, este viernes se espera buen tiempo, con cielo algo nublado durante la mañana y cielo parcialmente nublado hacia la tarde-noche, con un descenso de las temperaturas. La mínima estimada, 10 grados, máxima 17. A las 5 de la tarde, 30 minutos, la temperatura en la ciudad de Buenos Aires es de 23 grados 4 décimas, la humedad 52% y el cielo está ligeramente nublado.
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Cover de esta obra pasaba Smokey Robinson, Night and Day. Tema número 5 de su disco Timeless Love, lanzado a través de New Door Records en 2006 y que fue nominado a un premio Grammy en la categoría Mejor Álbum de Pop Vocal Tradicional, con clásicos de todos los tiempos como Time After Time y también Fly Me to the Moon. Y hablando de Fly Me to the Moon, hablamos de Frank Sinatra en Blackie 89.1. Blue Skies.

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Cannonball Adderley Quintet en Blackie 89.1, Work Song. Hablamos ahora del ámbito cambiario y te contamos que el Banco Central dio a conocer su lista de principales variables e informó de un aumento en las reservas durante este miércoles. De acuerdo a la autoridad monetaria, se compraron 28 millones de dólares y los activos internacionales se incrementaron en 280 millones. De este modo, las reservas quedaron en 50.485 millones, mientras que el dólar oficial hoy cerró en 1.535 pesos por unidad, según Banco Nación. Y a las 5 de la tarde, 49 minutos, continuamos en la única radio de jazz de Buenos Aires con Alejandra Martín, All My Tomorrow.

En Blacky 89.1 escuchás Espíritu Latino, Latin Jazz Essentials.

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0: En la tarde de Blackie 89.1, Charlie Parker, Ornithology.
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0: Atención automovilistas, se presentan demoras en varias salidas de la capital, como por ejemplo en la autopista General Paz entre Constituyentes y San Martín, mano al Riachuelo, al igual que en la autopista Buenos Aires-La Plata a la altura de Quilmes, mano a Provincia. También está cargado el acceso oeste en el kilómetro 35 a la altura de Moreno, mano a Luján. En tanto, hay un corte total en Monroe y Conde, en donde hay un operativo de bomberos. También hay un corte parcial en Garay y Mármol por un incidente vial. Al mismo tiempo, reiteramos que se levantaron los desvíos en la zona del Congreso tras una manifestación. En cuanto a los servicios, repasamos como siempre las estaciones de subte cerradas por obras: Medrano de la línea B, Tribunales de la línea D y Entre Ríos y Urquiza de la línea E. El resto de las líneas de trenes, subtes y el premetro circulan a horario.
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1: Escuchabas a Mario Biondi junto a Daniele Scannapieco y Simona Trentacoste, Moody's Mood for Love. 6 de la tarde, 17 minutos, y en estos momentos la temperatura en la ciudad de Buenos Aires, 23 grados, la humedad 51% y el cielo está ligeramente nublado. Continuamos con muchos más clásicos y ahora es momento del querido Louis Armstrong, Sweet Georgia Brown.

0: En el Just Now de esta hora, en Blackie 89.1, John Pizzarelli, I Left My Heart in San Francisco.
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0: Para lo que resta de este miércoles, atención porque no se descartan algunas tormentas aisladas sobre la ciudad. Mañana jueves se espera que continúe la chance de tormentas fuertes durante la mañana y que vaya mejorando paulatinamente hacia la tarde-noche. La mínima estimada, 14 grados, máxima 19. Por último, este viernes se espera buen tiempo, con cielo despejado durante la mañana y cielo parcialmente nublado hacia la tarde-noche, con una mínima estimada en 10 grados y una máxima de 17. A las 6 de la tarde, 28 minutos, la temperatura en la ciudad de Buenos Aires es de 23 grados, la humedad 51% y el cielo está ligeramente nublado.
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0: el Blackie cover de esta hora escuchabas a José James junto a Diana Javar y Evan Dorsey con On and On. 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

0: Las 6 de la tarde, 49 minutos, y escuchabas en Blackie 89.1, George Benson, Sunny.
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0: Y es momento de más recomendaciones para que disfrutes de una velada con el mejor jazz de la ciudad. Esta noche, 22:30 horas, estará Rodri Vázquez en formato quinteto con un ciclo de standards en Virasoro, Guatemala 4328, en el barrio de Palermo. En tanto, también esta noche y también a las 22:30 horas, estará la banda residente de Bebop Club con un ciclo de R&B dirigidos por Lolita Fiamma. Bebop Club queda en Uriarte 1658, también en el barrio de Palermo. 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

0: Blackie 89.1 pasaba Barney Castle, Speak Low.
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0: Atención automovilistas, se presentan demoras en varias salidas de la capital, como por ejemplo en la autopista General Paz entre Constituyentes y San Martín, mano al Riachuelo, al igual que en la autopista Buenos Aires-La Plata a la altura de Quilmes, mano a Provincia. También está cargado el acceso oeste en el kilómetro 35 a la altura de Moreno, mano a Luján, y en el ramal Campana de la autopista Panamericana a la altura de Ingeniero Mashwitz, mano al norte. En tanto, hay un corte en Monroe y Conde por un operativo de bomberos y por otra parte hay un corte parcial en Humahuaca y Billinghurst por un incidente vial. Además, hay un corte parcial en Corrientes entre Suipacha y Esmeralda por un evento. En cuanto a los servicios, repasamos las estaciones de subte cerradas por obras. Medrano de la línea B, Tribunales de la línea D y Entre Ríos y Urquiza de la línea E. El resto de las líneas de trenes, subtes y el premetro circulan a horario.
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Escuchabas al Bill Evans Trio en Blackie 89.1, My Heart Stood Still. Recordá seguirnos en Instagram en @fmblackie, que durante todo este mes vamos a estar recordando y reviviendo lo mejor de la carrera de John Coltrane a 100 años de su nacimiento. Continuamos ahora con Shirley Horn, Come Dance With Me.

0: Yaki 89.1, Etta Jones and the Angels Sing.
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0: Para lo que resta de esta noche, atención porque no se descartan algunas tormentas aisladas sobre la ciudad. Mañana jueves, atención porque se espera que continúe la chance de tormentas fuertes sobre la capital y que vaya mejorando de a poco hacia la tarde y hacia la noche. La mínima estimada, 14 grados, máxima 19. Por último, este viernes se espera buen tiempo.

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0: Lucky Cover de esta hora, Deborah Dixon y Le Corbusier, A Hard Day's Night.
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0: El sello Wax Time relanza en formato vinilo The Jazz Harpist de 1957, la célebre ópera prima de Dorothy Ashby, grabada originalmente por Rudy Van Gelder para el sello Regent. La edición incluye 4 temas adicionales procedentes de las sesiones de su siguiente álbum, Hip Harp, de 1958, y destaca la complicidad lírica entre el arpa de Ashby y la flauta de Frank West. A través de versiones como Stella by Starlight y composiciones propias como Aeolian Groove, esta reedición celebra el talento de una artista que logró introducir con audacia y con swing un instrumento atípico en la vanguardia del jazz.
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0: Pasaban Etienne Charles, Michael Dees, Miki Hayama y Todd Bashore, The Takeover. Y te cuento que en la jornada de hoy del US Open continúa el paso de los tenistas argentinos por el circuito. En primer lugar, Tomás Echeverry le ganó al británico Jacob Fearnley por 6-3, 6-3, 3-6 y 6-3, mientras que más tarde será el turno de Mariano Navone, que viene de ganarle a nada menos que Novak Djokovic ante el italiano Matteo Berrettini. Mañana jueves juega Marco Trungeliti ante el belga Alexander Bloks, Francisco Cerúndolo ante el alemán Jan-Lennard Struff y Nadia Podoroska ante la polaca Iga Swiatek. Y continuamos en la única radio de jazz de Buenos Aires y ahora es momento de Ian Shaw y Tori Coffey con el medley I Let a Song Go Out of My Heart y Don't Get Around Much Anymore.
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0: Va Eleonora Eubel en Blackie 89.1, Cry Me a River.
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0: Atención automovilistas, se presentan demoras en varias salidas de la capital, como por ejemplo en la autopista General Paz entre Constituyentes y San Martín, mano al Riachuelo, al igual que el ramal Campana de la autopista Panamericana a la altura de Ingeniero Mashwitz, mano al norte. En tanto, continúa el corte en Monroe y Conde por un operativo de bomberos. Por otra parte, hay un corte parcial en Humahuaca y Billinghurst por un incidente vial. Además, hay un corte parcial en Corrientes entre Suipacha y Esmeralda por un evento. En cuanto a los servicios, repasamos como siempre las estaciones de subte cerradas por obras. Medrano de la línea B, Tribunales de la línea D y Entre Ríos y Urquiza de la línea E. El resto de las líneas de trenes, subtes y el premetro circulan a horario.
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0: escuchabas a Didi Bridgewater en Blackie 89.1. God bless the child.
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0: Y llegó la hora de las últimas recomendaciones para disfrutar del mejor jazz de la ciudad. Este jueves a las 18 horas, como siempre, te invitamos a un happy hour con un ciclo de jazz en vivo en la Biblioteca Café, Marcelo Torcuato de Alvear 1155, en el barrio de Retiro. En tanto, también este jueves, pero a las 20 horas, llega el ciclo Generador, que homenajea a distintas generaciones de músicos argentinos, y el homenajeado de esta jornada es Mono Fontana, que estará en el Centro Cultural Borges. Esto es Viamonte al 525 en Microcentro. 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

0: Escuchabas a Brandon Sanders en la noche de Blackie 89.1, Body and Soul.
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0: Para lo que resta de esta noche, atención, porque no se descartan algunas tormentas aisladas sobre la ciudad. Mañana jueves se espera que continúe la chance de tormentas, algunas fuertes, sobre la capital durante la mañana y que vaya mejorando paulatinamente durante el resto del día. La mínima estimada, 14 grados, máxima 19. Por último, este viernes se espera buen tiempo, con cielo despejado durante la mañana y cielo parcialmente nublado hacia la tarde-noche, y en este caso la mínima estimada 10 grados, máxima 17. A las 8 de la noche, 32 minutos, la temperatura en la ciudad de Buenos Aires es de 20 grados, 9 décimas. La humedad 65% y el cielo está parcialmente nublado.

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0: en Blackie 89.1, Brandon Sanders, Seajazz, Mia Horn, Chuck Brown y Eva Cassidy, Fever. Y como siempre te decimos, recordá seguirnos en Instagram en @fmblacky, seguir atento a todo lo que venimos subiendo en publicaciones e historias, porque dentro de poco se vienen algunas sorpresas de la mano de los amigos de Originales, Daniel Wolf.
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Simone en Blackie 89.1. I put a spell on you. Y de esta manera llegamos al final de esta edición de la noche de Blackie 89.1. A cargo de la puesta al aire estuvo con nosotros Aileen Marcolín. Yo soy Lucas Boltrino y nos reencontramos mañana desde las 15 horas para disfrutar de un jueves a puro jazz. Nos vamos escuchando a las Bourbon Sweethearts, If You Want Our Love. Que tengas la mejor de las noches.

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